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Colección Memoria del Cante, volumen 2, tres guitarras para 90 años de sabiduría. Vamos a escuchar a Antonio de la Rosa, acompañado a la guitarra por Dani de Morón, por Granainas.

María Mézquele por Bulerías, acompañada por Adriano Lozano y con Diego Villegas en la armónica y la flauta, en el Foro Flamenco de Canal Sur Radio 2013.

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1: Alegría, canta Pepe Lecijano. A la guitarra, Salvador Gutiérrez. En el concurso de cante flamenco de la Comunidad Andaluza en Córdoba, 1990.

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2: Un compromiso. Canción por Bulería de Maite Martín, con Chicuelo a la guitarra y Paquito González a la percusión en el álbum Inilio Tempore.

0: Seguirillas. Canta Pedro Sevilla. Las guitarras de Félix de Utrera y Anastasio Duque. Baile castañuelas de Carmen Sibajas.
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2: Guadiana con Jesús de Rosario a la guitarra. Tientos.

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1: Tamara Aguilera Portonaz, concurso Soleá de Alcalá del año 2012.

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1: En 1991 se grabó una antología de cantaores flamencos. Con el toque de Melchor de Marchena, Tomás Pavón interpreta Soleá.

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3: Fandangos de Almonaster, canta Manuel Castilla con la guitarra de Antonio Pérez Ramblado.

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disco de 2017 bajo el título de Albaicín. En la guitarra, Juan Habichuela Nieto. Y en el acompañamiento al contrabajo, Javier Colina. En la batería, Pedro Barceló. En el violín, Yalal Checara, entre otros músicos. Escuchamos los tangos del Albaicín en la voz de Kiki Morente.

Vicente Soto Sordera por Seguirilla, con la guitarra de Manuel Valencia, en la reunión de Cante Jondo de la Puebla de Cazalla 2013.

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1: Rubio de Pruna, Bulería, a la guitarra Manuel Herrera, del Foro Flamenco de Canal Sur Radio.
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Nos centramos ahora en la guitarra del disco Dos Mares de Paco Soto. Duquende está en el cante, Luis de Periquín y Diego Montoya en las palmas. Paco Soto a la sonanta por Bulerías.

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3: Enrique el Extremeño por Alegrías, con las guitarras de Ñoño y Antonio Moya en la Peña Flamenca Juan Badía, Sevilla 2011.

Aurora Vargas por Tientos y Tangos, acompañada a la guitarra por Niño de Pura en el Festival de la Mistela en Los Palacios, 1998.

José Sorroche hace una alborea con la guitarra de Tomatito en la Semana Flamenca de la Peña El Taranto, Almería, 1992.

El Torta por Cantiñas, con la guitarra de Periquín Niño Jero, del espectáculo 100 años de Tío Gregorio en el Teatro Villamarta de Jerez, octubre 2010.

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1: Paco Toronjo canta las tonaillas de romería de San Benito del Cerro de Andévalo.

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1: Antología Medio Siglo de Cante Flamenco, grabada en 1976. Tía Anica la Piriñaca, con la guitarra de Manuel Parrilla, hace Soleá de Jerez y Lebrija.

0: Andalucía, 6 de la mañana.
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3: Fandangos que canta Manuel Arroyo Jiménez, Tío Mollino, con la guitarra de Andrés Rodríguez.

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2: José Mercé por Alegría, con la guitarra de Parrilla de Jerez, en la fiesta de la Bulería Jerezana 1991.

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1: El cojo Pavón hace un romance.

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1: Por tango, las guitarras de Paco de Lucía y Ramón de Algeciras y el cante de Pepe de Lucía de la película Flamenco de Carlos Saura.

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1: El rastro de tu sangre en la nieve es el título de estas bulerías de Lebrijano en esta versión de su trabajo titulado Cuando Lebrijano canta se moja el agua, del año 2008, dedicado a García Márquez. Le acompaña la guitarra Pedro María Peña.

0: Saludos y sean ustedes bienvenidos a una nueva edición de Portal Flamenco en la Radio Pública de Andalucía. La cantadora granadina Marina Heredia va a presentar este jueves en el Teatro de la Maestranza de Sevilla, junto a la Real Orquesta Sinfónica, En Libertad, El Camino de los Gitanos, un espectáculo en el que va a contar con la colaboración especial de Juan Fernández, Jaime El Parrón, Eva Yerbabuena, David Peña Dorantes y Ezequiel Montoya. Escucharemos las opiniones de la cantaora y también del director de la Real Orquesta Sinfónica de Sevilla, José Trigueros, en la previa de este espectáculo. También vamos a escuchar algo de anoche, de Maite Martín, que presentó en el Lope de Vega Arqueología de lo Puro, y del encuentro posterior de los melenudos Capullo de Jerez y José de los Camarones en el Teatro Alameda. También en este programa vamos a hablar con Rosa Domínguez, la comisaria de la exposición Flamenco con acento de mujer, que forma parte de las actividades paralelas de la Bienal de Flamenco Sevillana. Empezamos.
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0: La Bienal de Flamenco reúne a Marina Heredia y a la Real Orquesta Sinfónica de Sevilla para recorrer la historia del pueblo gitano. La propuesta articula cantes flamencos, composiciones sinfónicas y una dimensión narrativa que permite recorrer diferentes momentos de ese viaje de los gitanos. La narración y la voz de Juan Fernández van a acompañar este recorrido, aportando una dimensión teatral a una propuesta que busca convertir la memoria en materia artística. Junto a Marina Heredia, que estará al frente del cante, participan también Jaime Heredia El Parrón a la voz, José Quevedo Bolita a la guitarra, Pablo Suárez al piano y Paquito González a la percusión. Completan el elenco Manuela Moya, Carmela Gil, Diego Montoya y Curro Soto en las palmas y los coros. La incorporación del arroz amplía el diálogo entre la tradición flamenca y el lenguaje sinfónico y sitúa esta historia colectiva de los gitanos en un espacio de creación contemporánea. Marina Heredia consagra su música, en este caso a contar el viaje de los gitanos, desde su partida de la India hasta su entrada en la península ibérica hace justo ahora 600 años. La cantadora granadina cuenta cómo se ha preparado todo y cómo se cuenta ese camino de espinas, de experiencias penosas, pero también de momentos grandiosos de los gitanos. Escuchamos a Marina Heredia.
2: Bueno, esto nace de un encargo que hace la Sinfónica de Duisburg en una residencia que hago con ellos durante una temporada completa, y uno de los proyectos que hago con ellos es este encargo, ¿no? Con la maravilla de que ellos me dan total libertad, absoluta libertad para poder crear lo que quisiera. Entonces yo tenía esa deuda, esas ganas de hacer algo con el camino de los gitanos, saber de dónde venimos, dónde estuvimos, qué nos influenció, de dónde aprendimos, qué dejamos en los sitios. Me apetecía mucho saber todo eso, ¿no? Pero me apetecía saberlo con verdad, o sea, con documentación, no la historia urbana que hay. No, es que los gitanos sois condes de no sé qué y venís de tener la sangre azul. No, yo necesitaba saber la verdad, ¿no? O por lo menos lo más cercano a la verdad que se pueda saber, porque hay poca documentación, ¿no? Entonces empezamos este trabajo que lo hicimos con Joan Albert Amargó y con José Quevedo, con Bolita. Y nació esta parte sinfónica que habla del camino desde la India, desde que nos echan de la India hasta nuestros días, ¿no? Pasando por toda esa historia o capítulos históricos que hemos pasado los gitanos, que no son siempre buenos, la mayoría son penosos, ¿no? Pasando por el Holocausto, pasando por el Imperio Bizantino, pasando por muchos sitios, incluso la llegada de los gitanos a España hace 600 años, ¿no? Cuando queremos dejar esto plasmado en un disco, pasa que la parte sinfónica es demasiado corta y a nosotros se nos habían quedado algunas cosas fuera de tintero porque no cogía todo en el trabajo sinfónico. Entonces lo que hicimos fue componer una serie de cantes o de temas también con esos otros capítulos que se nos habían quedado fuera, y hemos completado para poder, pero ya en clave flamenca, para poder hacer un disco entero y un espectáculo entero.
0: Seguimos ahora con José Triguero, al que le ha tocado orquestar este repertorio. Normalmente Triguero está al frente de la Orquesta Sinfónica de Galicia, pero para este proyecto está al frente de la ROS. Él ha reconocido que poner a una orquesta a tocar por bulerías es un reto mayúsculo.
3: Yo quería hacer una obra de Falla, que es El Corregidor y la Molinera, una obra maravillosa, que es la obra original sobre la cual después hizo El Sombrero de Tres Picos. Y es una obra de cámara, una obra maravillosa. Pero pensé con qué combinarla en un programa, ¿no? Entonces pensé, bueno, pues un ciclo de canciones, ¿no? Canción española de varios compositores, y dando vueltas tropecé con las canciones españolas antiguas de Federico García Lorca, que él mismo armonizó y grabó con la argentinita. Entonces hice una pequeña orquestación para la misma plantilla del Corregidor y la Molinera, y se me ocurrió la idea de, en lugar de hacerlo con una cantante lírica, hacerlo con una cantadora flamenca, porque le da un toque muy especial, ¿no?, a esa música. Y así fue como contactamos Marina y yo, que no nos conocíamos de nada, esto era 2020 por ahí, y hicimos ese proyecto que funcionó muy bien, que después lo hemos hecho más veces, las canciones de Lorca, y ya me habló de esta obra de En Libertad. Entonces programamos el estreno en España con la Orquesta Sinfónica de Galicia, que es donde yo trabajo, y la verdad es que fue un reto, porque realmente poner a una orquesta sinfónica a tocar bulerías es un reto. Es un lenguaje que, para los que nos dedicamos al clásico, cuesta, claro, no lo tenemos tan naturalizado como ellos. Pero la experiencia funcionó muy bien. A partir de ahí lo hemos hecho más veces, y la verdad es que es un enorme placer trabajar con el Bola, con Marina, con Paquito, porque aprendemos mucho de ellos, de ese lenguaje tan especial, y ellos también saben cómo meterse dentro de una orquesta sinfónica, y bueno, ya lo veréis mañana, creo que el resultado es maravilloso.
0: Eso será esta noche en el Maestranza, pero ayer la cantadora catalana Maite Martín reivindicó el repertorio más antiguo del flamenco con el espectáculo Arqueología de lo Puro. Acompañada por el guitarrista José Gálvez, todo el recital se fue sustentando en los cantes de Puro, la segunda parte, la parte más honda del nuevo disco In Illo Tempore. Hizo cantes de Levante, Malagueña, Soleá, Siguirilla, Tientos, Bulerías. Nosotros nos vamos a quedar con un fragmento por Rondeñas y Fandangos de Frasquito Yerbabuena. Escuchamos a Maite Martín.
4: ¡No va!

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2: Y como les hemos anunciado, dentro de los actos paralelos de la Bienal de Flamenco de Sevilla, encontramos una de las exposiciones más necesarias y emocionantes de esta edición. Se llama Flamenco con acento de mujer y contiene más de 70 obras que reivindican el papel de la mujer en el arte flamenco. Para hablar de esto, tenemos al teléfono a su comisaria, la profesora de la Universidad de Sevilla, doctora Rosa María Domínguez. Bienvenida, Rosa, buenas tardes.
3: Buenas tardes, bienvenida, Manuel.
2: Lo primero, ¿cómo nace flamenco con acento de mujer? ¿Por qué era necesario ponerle acento de mujer al flamenco ahora?
3: Pues, bueno, es una serie de casualidades. Yo es la cuarta exposición que hago y viene a coincidir con la presidenta del colegio, que es la primera mujer de la Fundación Aparejadores. Ajá. Se estrena una sala y yo tengo que hacer una exposición para la Bienal, ya hicimos otra en el año 22, y en mi casa, que es el Colegio Aparejadores, digo, bueno, pues yo además soy una reivindicadora sobre la mujer, porque soy aparejadora desde hace más de 30 años, donde la mujer no era habitual que estuviera en la construcción, y se une todo. Además, tengo un hermano escultor, ajá, de Miguel Ángel Domínguez, que es de la, de la escuela de don Luis Álvarez Duarte, uh-huh, y junto con otros artistas pues vamos haciendo una serie de exposiciones, y aquí creo que es necesario poner el acento a flamenco.
2: Desde luego, Rosa, no hay faceta en la que la mujer no ocupe, no tenga su protagonismo. Sí. ¿Hemos invisibilizado mucho a la mujer en la historia del flamenco?
3: Pues sí, la verdad que sí. Yo hago una serie de conferencias también por las peñas flamencas, donde intento visibilizar también a la mujer. Y le hago entrevista, incluso le hicimos una entrevista a una señora que era la presidenta de la Peña Flamenca de Écija.
2: Sí.
3: Y ella decía, yo sé cantar, pero mis padres no me dejaron, luego no me dejó mi marido, y hasta que puse mi propia Peña Flamenca. Entonces, cada vez vamos escalando puestos, y en el flamenco cuesta, ¿eh? Sabemos, por ejemplo, que en el año 1922, en el primer concurso de cante hondo de Granada, allí donde estaba García Lorca y Falla, pues había muchas mujeres que ayudaban. Están localizadas, pero no están los papeles y no se visibiliza, por ejemplo, en la fotografía de las grandes personas, de personalidades que forman ese concurso. Entonces ha costado mucho llegar a este momento. Y yo creía que esta vez pues tenía que, como decía, ¿no? Reivindicar este papel de la mujer que ha estado un poco invisible.
2: La exposición, Rosa, reúne más de medio centenar de creadores, más de 70 obras,
3: 67,
2: de Goya,
3: concretamente
2: 77, desde Goya, pasando por Zuloaga, Sorolla, Juan Valdés, Montiel, Álvarez Duarte, casi nada, ¿no? ¿Cómo habéis conseguido reunir un cartel así? ¿Cuál ha sido el criterio?
3: Bueno, el criterio primero son de las personas que tengo más cerca, pero luego, bueno, porque Antonio Montiel, por ejemplo, ya ha estado con nosotras en otras ocasiones, Salvador Tábaro, gracias a su familia. La familia han hecho un papel muy importante, porque hay una letra, por ejemplo, del sobrino que me dejó, el sobrino de Antonio Mairena, que está expuesta, de Luis Álvarez Duarte, gracias a Rocío Coral, la hija de Matilde Coral, que me ha dejado un busto de él y una pintura de Juan Valdés. Entonces, las personas que están cerca de esas mujeres tan famosa y que han tenido un papel importante en la historia del flamenco, tanto en cante, el baile, como incluso en el toque, que estamos haciendo una mesa redonda, pues yo me he preocupado que todas esas mujeres estén de alguna u otra forma. Uh-huh. Y por ahí, algunas coincidiendo y otros buscándolo con mucha ilusión, pero tengo mucha suerte porque me han abierto las puertas de par en par. Quiero decir que todo esto se hace sin ningún tipo de ayuda económica, salvo dos pequeños patrocinios, ¿no? Uh-huh. Y el Colegio Aparejador está claro, que está volcado, que me deja la sala, me deja, hace las impresiones de la fotografía, y hablando de fotografía, por ejemplo, Paco Sánchez de Canal Sur, ¿no?
2: Sí.
3: Pues Paco Sánchez también siempre está en nuestras obras. Y bueno, la mirada de Paco Sánchez o de Pepe Lamarca, uh-huh, que son los grandes maestros de la fotografía. Y a partir de ahí también le damos la oportunidad a personas que no han tenido, ¿no? Uh-huh. A una chica, por ejemplo, que pinta en la calle al lado de la Alcázar, Nayara García. Yo creo que hay de todo un poco y hay que darle la oportunidad a todo el mundo.
2: Pintura, escultura, fotografía, letras, es decir, que no es solo ver, también es leer y sentir lo que
3: y
2: la
3: mucho,
2: gente se va...
3: Y leer mucho, porque están las letras, como les digo, incluso de Francisco Moreno Galván,
2: ¿sí?,
3: el Manuel Merado, Paco Herrera, Curro Fernández, el padre de Esperanza, que también tuvo la oportunidad, bueno, de cantar a toda España, a todo el mundo entero, y los últimos años se dedicó a esa faceta de escribir, ¿no? Uh-huh. Igual que Antonio Canales, que Antonio, sí, Canales escribe muy bien, Antonio Carrión, Paco Cepero, Isabel Payo. Creo que la letra de José Luis Rodríguez Ojeda.
2: La nómina es tremenda.
3: Antonio Ortega. Bueno,
2: todos los nombres que está sacando.
3: Bueno, Álvaro, como decía, Juan Antonio Blanco, Francisco Berlanga en escultura, Gavira, uh-huh, Augusto Gavira, Ventura, Constanza Gavira, una hija de Gavira, que también esta vez pues, está haciendo con nosotros. Y luego la pintura, como le decía, de Juan Antonio Huguet, de Javier Jiménez Sánchez Dal, uh-huh, Víctor Majón, Patricio Hidalgo, que le dicen el pintador, ¿no? Uh-huh. José Antonio Brenes, Ángel Alenque, Antonio Parrilla, bueno, gracias también a su familia podemos tener una pintura, aunque él siempre ha estado con nosotros, Pepe Yáñez.
2: Es tremendo.
3: Yo no sé cómo juntaba tantos artistas y la verdad que estoy muy orgullosa.
2: Es evidente el valor sociológico y humano que tiene la exposición, bailadoras, cantadoras, también sí, hay sí. También ahí hay madres transmisoras. ¿Qué otras mujeres rescata del silencio la exposición, Rosa?
3: Pues mira, mi hermano, como decía Miguel Ángel, ha hecho una escultura de la hija de la Mejorana.
2: Sí.
3: Tenemos retratos de la niña de los peines, Anilla de Ronda. Por ejemplo, Matilde de Coral, que está también puesta en varias... o en escultura o en pintura, como he dicho. Uh-huh. Se representa también algo importante, es que yo he querido que haya artistas, no pintores, sino artistas de todas las provincias de Andalucía. Uh-huh. También creo que es importante que no se centralice...
2: Que haya equilibrio en los territorios, claro.
3: Lo más cercano, ¿no? Pero uh-huh, pero desde todas he procurado que haya también.
2: Uh-huh. Oye,
3: Sara Manuela Carrasco, Juana de Revuelo, Aurora Vargas, que es el cartel... Uh-huh. Que yo creo que
2: oye,
3: está muy bien Sara Varas, perdón.
2: Rosa, y como docente y comisaria, sí, ¿qué te ha sorprendido más cuando estabas investigando para montar esta exposición? ¿Hay algún descubrimiento que te haya emocionado especialmente a ti?
3: Pues a mí especialmente las letras como la letra de inéditas y letras que son manuscritas, cómo están escritas por esos autores, donde dice, por ejemplo, cuál es dónde tiene que salir a cantar o cuál es el tono. O la letra, el manuscrito de Manuel Molina. Tiene una letra maravillosa, aparte de la letra que
2: escribía
3: ya conocemos
2: muy bien,
3: gran artista, pero es la caligrafía. Merece la pena. Es que a mí me entra escalofrío, sobre todo, ya les digo, en las letras, porque me la imagino a ellos escribiéndola para esos cantes. También está la Fernanda de Utrera, uh-huh, o la Paquera de Jerez, que parece que está cantando, ¿no? Y Anabel Valencia. Yo creo que Inés Bacán. Estoy hablando contigo, me están viniendo todas las mujeres que están retratadas. Y bueno, escultura. Yo creo que Andalucía tiene que venir a verla antes del 15 de octubre.
2: Estamos viendo que no solo es una exposición enmarcada en la Bienal, porque va mucho más allá, sí, del flamenco.
3: Sí.
2: ¿A qué público quieres quieres llegar con esta exposición? Porque esto es importante.
3: Bueno, pues yo creo que a todo el mundo, a todos. Creo que debería haber visitas desde los colegios. Ahora me pilla que voy a hacer una visita a la universidad. Esta tarde, bueno, pues tengo otra visita a Bailaora. Yo que tomaba contacto conmigo, yo le enseño, le guío la exposición, porque creo que desde el colegio tenemos que empezar ya no solamente el flamenco, que es muy importante, sino la cultura nuestra. Hay que reivindicar nuestra cultura andaluza, nuestro flamenco, nuestras raíces.
2: Vamos a recordar los datos prácticos: ¿dónde, hasta cuándo y qué actividades paralelas tenéis además en la exposición?
3: Bueno, pues estamos en el Colegio Aparejadores, Fundación Aparejadores, en la Avenida de la Palmera, número 28. Uh-huh. Está abierto todas las mañanas de 9 a 2 y los miércoles concretamente de 5 a 8. Pero luego hay una serie de actividades. Ya hemos hecho una actividad que es la Mesa Redonda del Toque, que vinieron artistas, mujeres que tocan el violonchelo, la flauta travesera. María José Domínguez nos dio un recital, la profesora de guitarra. Hicimos otra sobre el baile, que nos acompañó Lalo Tejada, Ana María Bueno y Rocío Coral. Y estamos pendientes de clausurar con la del cante. Que sean grandes artistas. Nos queda también una presentación de un libro que es el próximo día 8 a las 7 de la tarde, de Manuel Melado, que se llama el libro Me mató una soledad, y que promete ser muy divertido, porque él lo es. Quería solamente dar las gracias a tu compañero Manuel Curao, porque él ha estado conmigo haciendo todas estas actividades, y sin él pues esto no llegaría a buen puerto. Y además a la Bienal de Flamenco, al director Luis Ibarra, a María Antonia, por querer que esta actividad fuera una actividad paralela de la Bienal. Creo que de justicia estas dos personas o estas dos entidades que estén aparte del Colegio Aparejadores.
2: Pues señoras y señores, están todos ustedes invitados a no perderse esta exposición en Sevilla, Flamenco con acento de mujer, hasta el 15 de octubre en la sala de exposiciones del Colegio Oficial de la Arquitectura Técnica de Aparejadores, en la Avenida de la Palmera número 28. Es, como han oído, una exposición imprescindible dentro de esta Bienal de Flamenco, que ya toca su fin, pero la exposición se prolonga, repetimos, hasta el día 15. Rosa María Domínguez, muchas gracias y mucho éxito.
3: Muchas gracias y os esperamos a todos aquí en la exposición.
2: Un saludo.
3: Gracias, Manuel. Saludos.
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2: Y seguimos en Portal Flamenco con el ejercicio de resiliencia que hicieron anoche Miguel el Capullo de Jerez y José de los Camarones. Los flamencos no van a la barbería. Ese espectáculo trajo el abrazo entre la transgresión y la pureza. En el escenario, una antigua barbería y una mesa de barbero con productos capilares. José Rubichi y Bastián Blanco recordaron que el negocio lo han heredado de sus abuelos y que ya no van los flamencos por allí. Los artistas actuaron por separado, pero al principio el espectáculo fue de dos. Comenzó el cante con unos martinetes que arrancó Capullo de Jerez y que le replicó José de los Camarones.
4: ¡Ay, omaita! Ay, que la barbería me trae loco. Oh, paz de mi alma, qué barbería me dejaste. De los flamencos. Aquí nada más que hay pelo y cante. Pelo y cante y no paga nadie. Tato, ¿qué pasa?
5: ¿Qué haces, pisa mía? Buena. Hombre, don Manuel. Sí, un momentito, mira, entrando a la peluquería estoy. Te voy a mirar, a ver si hay cita para don Manuel, hombre.
4: ¿A qué hora? ¿Me viene bien?
5: ¿A qué hora te viene bien? Mira, hay libre. 11:30 y 12:15. 12:15, perfecto.
4: ¿A nombre de quién?
5: Don Manuel Martín Martín.
4: Ah, vale, a las 12.
5: Vale, venga, un besito, tanto, pisa mía. Venga.
4: Esperamos. Pues yo creo que venía hoy a...
5: Ayer me dio a mí el tío José que ¿sí? quería venir a pelarse.
4: ¿El José de los Camarones?
5: Pero que esta mañana, tomando café, me encontré el Capullo. Es mío, que voy a la Bienal. Digo, pues pásate por allí, que el niño te haga algo. Pero vamos, que esta gente estando aquí.
4: ¿Para qué van a venir esa gente?
5: Son dos leones.
4: Majita de mi alma.
5: Van a ver, están entre los dos aquí sentados, van a entrar la gente.
4: Y no cantarán, ¿no?
5: Algo nos harán aquí. Al tío se le podemos mangar algo del canasto.
4: Hombre, si trae percebes.
5: Trae gloria bendita por un niño.
4: Y crustáceos. ¡Uy, qué rico, qué rico, qué rico! ¡Qué rico, tío Fe!
5: Bueno, voy a ir preparando esto, porque tú tienes aquí muchas cosas, tío.
4: Sí. El de la gomina no ha venido, porque están todos los primos caros, dice que es culpa del Georgie. ¿Quién es Georgie?
5: Es que yo le debo al gaso algo.
4: A Georgie, ¿no? Tú le debes algo a Georgie. Pues están todos los primos fatados de pelo por modo de la Georgie.
5: La cosa muy mala, bastián mío, ¿sabes?
4: Georgie es catalán, creo yo.
5: El tío Alejandro.
4: Sí.
5: El corto me dio. Te llevo el nombizo.
4: El tío Alejandro, el tío dueño de la barbería, de los flamencos. Por ahí estamos aquí. A ver si viene un japonés y nos compra un signo de la barbería.
5: Me lo han regalado hoy. Yo te lo traigo para ti, a ver cómo funciona esto.
4: Ay, por ahí viene alguien.
5: ¿Cómo?
4: ¡Hombre! ¡Tío C! ¡Hoy, tío C! ¡Qué buena cabellera de pelo! ¡Que te quiero!
5: ¡Hombre! ¡Mira!
6: Esto no es normal. Mira. Y cabeza, mano. Esto es alegría, señores.
4: Esto es fuerte.
6: ¡Gitano! Un recortito.
4: ¿Cortito?
6: Un recortito.
4: Vale.
6: Estoy
4: vale.
6: Esperando aquí a ver. Mirase, ya está al dando. Primo Miguel, a ver si viene.
5: Que me dijo que iba a venir a pelarse.
6: A ver.
5: Mirase, pisa mía.
6: ¿Cómo está Miguel por aquí?
5: Pero esa cabeza tuya, yo no pelaba ahí nada, hombre.
4: Yo no te quitaba nada.
6: Un recortito.
4: Ese era el dueño de la peluquería, el cortito.
6: Espera, vamos a esperar.
5: Nosotros aquí hacemos de esto, Tato. Mira.
6: ¿A Miguel? Mira.
4: Acércate.
6: Qué tono. Uy. Voy a parecer un mohicano. ¡Hombre, Miguel! ¡Corazón mío! ¡Qué alegría, Miguel, de mi alma!
5: ¿Qué haces? ¿Cómo estás, mi capo?
4: ¡Yo, capo!
6: ¡Miguel!
5: Mira, escúchame.
6: ¿Qué? Bien,
4: ¿no?
6: ¡Fenómeno!
5: Esto no me puede aguantar. Lo que hay hoy aquí en mi peluquería, esto no debe haber más, ¿eh?
6: ¡Qué alegría de verte, Miguel! Qué buenos recuerdos.
4: Qué bueno te veo, ¿eh?
6: Oh, bien, joder, fíjate, hace. ¿Te acuerdas cuando veníamos de la Oranca para arriba? Oh, qué época. Hace por lo menos.
4: ¿Cantadito de andar?
6: 40.
4: ¿Cantadito de andar?
6: Cantadito, yo venía de Mariscal.
5: Qué alegría de
6: cabeza. Yo venía de Mariscal. Y vamos la que nosotros cogimos. Que recuerdo de una vez, no. Tú me hiciste una letrita. No me acuerdo yo ahora si era
4: por Martinete, ¿no?
6: Por Martinete, Miguel, se me quedó grabado.
4: Espérate. Un momento.
6: A ver qué te detono.
5: Yo le voy a dar tono con esto, por la gloria de mi padre.
4: A ver.
7: Ahí en el puente de día.
6: Miguel, eso es.

0: ¡Ale! ¡Ale!
1: ¡Viva la fuerza ale, y el cabello!
2: ¡Qué alegría de verte, mi corazón mío! ¡Qué alegría de verte! ¡Qué alegría de verte! De verdad.
3: La Bienal, ¿no?
2: Hombre, la Bienal. De verdad,
3: importante,
2: no,
3: importante
2: importantísimo. Y de verdad que el público es los verdaderos protagonistas.
3: Hombre, claro.
2: ¿Eh?
3: Hombre, que en verdad el público es el flamenco.
2: Efectivamente, es que sin público yo soy nada, ni tú, ningún nadie, artista.
3: Nadie.
2: Cada cual con sus cosas, como a no sé, que me lleve mariscando toda la noche de agua, no quiero entrar en detalle,
3: frango, ¿no?
2: Hasta la cintura, y los civiles detrás mía, viva la benemérita.
3: La que se pasa, ¿no?
2: Más todavía, ¿no?
4: Bueno, hablando de Viena, la cosa está mala, papá, a Viena no hay. Si no hacéis un
2: algo hay siempre, algo, ¿no? Churino, visitar, hombre. Ya, algo hay siempre, pisa mía.
1: Que sea percebe.
2: Vamos a endiñarle, ¿no?
4: Ya,
2: y escúchame, que... Que voy a vender los camarones y los cangrejos, que los tengo preparados ahí, ¿me entiendes? Y los voy a vender más pronto. ¿Y sabes por qué? Porque me van a acompañar los músicos.
1: Anda.
2: Por derecho. Y ya luego te derratí los cangrejos y los camarones.
5: También arriba.
2: Por la gloria de mi madre, Miguel. Que me voy, vámonos. Sí, sí, no, vámonos. Voy a con los camarones y los cangrejos.
4: Hay que cerrar. Hay que cerrar, ¿eh?
2: Vámonos.
4: Venga, vámonos.
1: Barbero loco.
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1: Que nos najamos. Vamos a ver, Marquito.
6: Vamos a seguir ahora por Soleá con José de los Camarones, que estuvo acompañado con José Manuel García Pelayo como teclista, Jorge Gómez a la guitarra, Dani Quiñones como bajista, Rafael Fontaíña Teto en la batería y que contó como artista invitada con Ana Bohem. Por Soleá, José de los Camarones.
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Seguimos en Portal Flamenco recordando piezas de los flamencos No van a la barbería. Con José de los Camarones escuchamos a continuación Una granaína y abandolao, de título Getsemaní.

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2: De José de los Camarones pasamos al Capullo de Jerez, que estuvo acompañado por la guitarra de Ramón Trujillo. En la percusión, el Tripa; en las palmas, José Rubichi y Miguel Flores; en la dirección artística, Bastián Blanco. Bulerías al golpe con el Capullo de Jerez, anoche en el Teatro Alameda.
3: Ah, vaya, tío Capu.
4: Muy buenas, señores.

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2: Y terminamos nuestro programa de hoy, como no podía ser de otra manera, con dos grandes intérpretes de Jerez de la Frontera por Bulerías. El espectáculo, recuérdenlo, Los Flamencos No Van a la Barbería. Teatro Alameda, 30 de septiembre de 2026, dentro de la programación de la Bienal de Flamenco de Sevilla. Que ustedes lo disfruten. Capullo de Jerez por Bulerías dice adiós en el día de hoy.

0: perché eres una madre. 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
4: Tientos y tangos. Antonia la Negra, acompañada a la guitarra por Antonio Carrión,

El mítico Manuel Torres intervino en el Corpus de Granada de 1922 como artista invitado en el primer concurso de cante jondo. Esta es una grabación original de la colección Manuel de Falla. Con el hijo de Salvador, Manuel Torres canta por Soleá.

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2: Quinto Festival Flamenco de Jerez en el año 2001. Chato de la Isla interpreta tangos con la guitarra de Víctor Rosa.

En febrero de 1977, en la Peña Flamenca El Taranto de Almería, se grabó este recital de Antonio Mairena, acompañado a la guitarra por Ricardo Miño. De esa grabación genuina, vamos a escuchar a continuación un cante por Cantiñas.

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1: La Roda y el Quintanar, los tarantos que canta Fernando Terremoto acompañado por Moraito.

El cante por bulerías del Mono de Jerez, la guitarra de Manuel Lozano el Carbonero, grabación de la fiesta de la bulería de 1996.

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1: Estrella Morente hace estos tangos de Granada con las guitarras de Alfredo Lagos y Montollitas.

Teatro Lope de Vega, 1990, Sexta Bienal de Flamenco de Sevilla. En el toque, Tomatito y Juan Carmona, por Colombianas.

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3: Estrella Morente y los Carmona cantan tangos toreros.

Rescatamos ahora una grabación en directo de la primera Semana Cultural Juan Talega en Mairena del Alcor en el año 1987. Vamos a escuchar con la guitarra de Rafael Jurado a Mario Garrido interpretando Fandangos de Encinasola.

0: Muchas gracias. Gracias.
1: El cante por romeras de José Antonio Núñez y José Carmona para el baile de Joaquín Grilo. Las guitarras de Juan Requena y Jesús Guerrero en el Festival Flamenco de Jerez 2010.

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1: Forforito canta Jabegote y Zángano con la guitarra de Enrique de Melchor en el Festival de Cante Grande de Puente Genil 1991.

Seguimos rescatando la voz del maestro Calixto Sánchez en la primera semana cultural Juan Talega de Mairena del Alcor del año 1987. Le acompaña a la guitarra José Luis Postigo. Calixto Sánchez canta por alegrías.

0: ¡Upa! ¡Ale!
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2: Raúl Gálvez por tango, a la guitarra, Rampli.

0: Jeromo Segura por Cantiñas con la guitarra de Salvador Gutiérrez en el Foro Flamenco de Canal Sur Radio y flamencoradio.com 2013.
1: Oh.

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3: El cante de Vicente Gelo por Guajiras con la guitarra de Tino Vandesmar.

0: Escuchamos a Samuel Serrano por Alegrías con la guitarra de Paco León, sonido del Certamen Andaluz de Jóvenes Flamencos en Huelva, año 2013.
1: Allez.

Rafael Muñoz Barbero, el niño del Cerval, cantando por Sigrillas con la guitarra de Niño Carrión en el Festival Flamenco de Montellano del año 1989.

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1: El baile por tangos de Anabel Moreno, la guitarra de Óscar Lago, Bienal de Flamenco de Sevilla 2006.

Segunda Bienal de Arte Flamenco Canela de San Roque, año 2018. Escuchamos a María Terremoto con la guitarra de Nono Jero, por Fandangos.

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1: Juan Morena, el Patri, por Milonga. Le acompaña la guitarra de Manuel Segura.

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3: Julián Estrada por Cantiñas, acompañado por Manuel Silveria. Foro Flamenco de Canal Sur Radio y Flamenco Radio 2014.

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1: Antonio Ruiz, el carpintero, por Soleá. Le acompaña Eduardo Rebollar en el Festival Flamenco de Villanueva del Ariscal 2011.

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1: Foforito Pepe Pinto y Juan Valderrama cantan Martinete del Café del Burrero. Y...

0: ahí.
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2: Antonio Chacón, Seguirilla, siempre por los rincones. A la guitarra Ramón Montoya. En el CD, Don Antonio Chacón.

la guitarra de concierto de José Antonio Rodríguez por Farrucas, la Bienal de Flamenco de Sevilla de 1990.

0: Andalucía, 12 del mediodía.
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3: Farruca, canta Sergio Gómez el Colorado, Festival Internacional del Cante de las Minas en la Unión 2008.

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1: Vamos a continuación con el disco Kai Jerez de 2015. Vamos a escuchar un cante por Soleá con la guitarra de Periquín Niñojero y el acompañamiento de Manuel Guerrero Macano y Manuel Pantoja Chicharito en los jaleos y Luis Carrasco Periquín en nudillos y pandero. En el cante, Juanito Villar.

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1: Hemos encontrado también en nuestra discoteca una canción por bulerías del disco La Antequerana. Es María la Faraona, con la guitarra de Manuel Comitre.

好嘞。Eso es.Diego, hijo, me hagas esa cosa.

Volvemos al disco Versos Olvidados de 2017. Ángela Montoya está acompañada a la guitarra por Ricardo Moreno, Alejandro Cruz en el piano, Juanma Ruiz en el bajo, Manuel Moreno en la percusión, Amparo Lagares y Tamara Heredia en los coros y Manuel Valencia y Dani Bonilla en las palmas. Escuchamos a Ángela Montoya por Alegrías.

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3: Nazaré Scala haciendo alegrías con la guitarra de Fernando Moreno. Fue en el Festival Flamenco de la Fragua de Bellavista, año 2011. ¡Vámonos!

0: Gracias.
1: Fandangos de Lucena, el cante de Felipe el Tabarro, acompañado por Curro de María en el Congreso de Arte Flamenco de Lucena, 1998.

0: Murciana. Canta Antonio Ayala el Rampa con la guitarra de Antonio Fernández.
1: Vaya, Fernando Ley.

0: gracias.
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2: Milonga. Pepe Aznalcóllar con la guitarra de Félix de Utrera.

casa. Las campanas de Santa Ana, ¡ole!

La bulería ha tenido grandes especialistas en distintas provincias andaluzas. En la provincia de Sevilla, entre otras muchas, destacaba Fernanda de Utrera, por bulerías con Juan Maya Marote.

0: El romance titulado Caballeritos y Hombres Buenos, canta Agujetas el Viejo.
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2: Andrés el Pescadilla por Bulería, las guitarras de Fernando Moreno y de Isaac Moreno.

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2: Serrana, Argentina, acompañada por las guitarras de José Quevedo Bolita y Eugenio Iglesias en el Festival Flamenco de Ceuta 2017, dedicado a la memoria de José Menese.

La voz de Arcángel y la guitarra de Juan Carlos Romero. Fandangos de Huelva, del disco Flamencos Patos.

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3: Mariana Cornejo y David Palomar por Tanguillos de Cádiz, con la guitarra de Ricardo Rivera, en el Festival Mont de Marsán 2011.
4: ¿Cómo es eso, Ricardo?
5: ¿Cómo se llama?

0: aplauso.
1: A ti. Luisa, ¿tienes puesto a mí?
2: ¿Cómo es?
1: Ay.

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1: Miguel Poveda, Soleá de Charamusco, le acompaña la guitarra de Alfredo Lagos. Grabación del Festival Flamenco Joaquín el de la Paula en Alcalá de Guadaira, en Sevilla, en el año 2007.

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1: Cante por Bulerías, el rubio de pruna con la guitarra de Antonio Moya. Concurso Internacional de Cante Puerta de Alcudia de Puertollano 2008.

El reencuentro de Rafael Riqueni con Sevilla, con su público, con la guitarra flamenca, acompañado por Paco Jarana y Manolo Franco. Vamos a escuchar Amarguras en una versión original que fue grabada en la 18ª edición de la Bienal de Flamenco de Sevilla, edición del 2014.

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3: Bulerías, Dolores Agujeta con la guitarra de Moraito y la de Diego Agujetas.

La zambra de Pepe Collantes le acompaña a la guitarra el alpiste en el Festival Juan Talega Dos Hermanas 1996.

y no podía faltar el lebrijano por bulería con la guitarra del gran Pedro Peña.

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0: Horta de los Palacios canta Romance. Las guitarras de José Luis Postigo y Manolo Franco. Del espectáculo Diego Corrientes, Historia de un mito, año 2000.
1: Diego inicia sus aventuras. Reúne varios hombres perseguidos por la justicia y funda la partida. Al mando él, Corriente. Su lugarteniente, el Mochudo. Y los demás, el Sota, el Sarchicha, el Colorín, Luquitas el Feo, Nariz Roída, el Rayo, el Chato de Mairena y otros. Unidos logran ser famosos en toda Andalucía. Poco tiempo tardaron en amedrentar a toda la región. Diligencias, palacios, haciendas y cortijos robaban sin piedad a los poderosos y socorrían sin límites a los necesitados. No tardó el regidor de Sevilla, don Francisco de Bruna y Ahumada, de poner precio a su cabeza. A final de diciembre de 1780 lanzó este edicto.

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1: Fandangos de Rebollo, canta Antonio Toscano, la guitarra de Manolo Sierra, la antología del fandango de Huelva del año 1978.

La guitarra flamenca de José María Gallardo del Rey, obertura de Silverio, en la Bienal de Flamenco de Sevilla 1999.

0: Churumbaque por malagueñas y cantes abandonados, con la guitarra de Antonio Muñoz en el Festival de las Minas de La Unión en el año 2010.
1: ¡Ale!

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1: Tomás Rubichi por Bulería. A la guitarra, Domingo Rubichi. En la Bienal de Flamenco de Sevilla 2016.

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1: El niño León haciendo fandangos le acompaña la guitarra de Melchor de Marchena en estas grabaciones de los años 30.

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3: Alegrías.

En Flamenco Radio cambiamos de palo. Una grabación de estudio, el CD se llama Grandes Cantadores del Flamenco y con la guitarra de Pedro Peña vamos a escuchar por bamberas a María la Perrata.

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2: Soleá, de tus ojos soy cautivo, canta Camarón con la guitarra de Paco de Lucía en el álbum Castillo de Arena.

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Mañanita a de San Juan, un torito de contera le hizo bailar la matraca.

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1: Antonio Reyes, Soleá, con la guitarra de Antonio Higuero, del Foro Flamenco de Canal Sur Radio.

0: Cantes por Fandango, José Carmona, El Chocolate, La Galleguita y Jesús Heredia. La guitarra de Andrés Batista.
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3: Alegrías de Córdoba, el Séneca con la guitarra de Alberto Lucena, grabación del Concurso Nacional de Arte Flamenco de Córdoba de 1998.

0: Fin de fiesta, bulería, Capullo de Jerez, Juana la del Pipa, Antonio Agujetas y Tomás Rubichi, con la guitarra de Niño Jero y Domingo Rubichi, en la Bienal de Flamenco de Sevilla 2016.
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1: Enciclopedia de los estilos flamencos de la A a la Z. Escuchamos unos tangos extremeños a cargo de Ramón el Portugués.

Escuchamos a Ana Mochón haciendo fandangos de Huelva con la guitarra de Ramón del Paso. Grabación del Festival de Cante Flamenco de Ojíjares 2012.

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1: La Macanita por Soleá con Fernando Moreno a la guitarra. Grabación de la Peña Flamenca La Soleá de Palma del Río, año 1995.
2: Bueno, voy a cantar un poquito por Soleá.

La Fuente de los Hondos en 1998. El Pele canta por Bulerías, con Isidro Sanlúcar y Vicente Amigo.

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Sean ustedes bienvenidos a una nueva edición de Portal Flamenco en la Radio Pública de Andalucía. Recta final y últimas actuaciones de la Bienal de Flamenco de Sevilla. En estos compases finales de la cita flamenca, anoche destacaron las propuestas de la herencia artística de los Parrilla, Juan y Bernardo Parrilla, o el paso de Marina Heredia con su espectáculo En Libertad, El Camino de los Gitanos por el Maestranza. Las últimas funciones son hoy viernes y mañana sábado, día de la gran clausura. Este viernes, Alfonso Losa presenta Gesto Mínimo, un estreno absoluto en el Lope de Vega. Y Sandra Carrasco y David Daraal ofrecerán Poema de la Libertad, otro estreno absoluto en el Teatro Central. Mañana, gala de clausura.

0: Manuel Curao, que congregó a una gran multitud de aficionados dispuestos a sumergirse en la pureza de artistas veteranos del arte jondo. Comenzamos.
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0: El escenario de Andalucía en el tiempo reunió a un elenco histórico de cantaores que representa la memoria viva del flamenco andaluz. Cantaores como el Boquerón, la gaditana Carmen de la Jara, Curro Lucena, Jaime el Parrón, José Lete de Linares, José Sorroche, Paqui Corpas, el Pecas y Romerito de Jerez, respaldados por el toque maestro de las guitarras de Eduardo Rebollar y Antonio Carrión y el compás de Antonio Petete y Emilio Castañeda. Todos los artistas desgranaron una amplia diversidad de palos del flamenco, buscando conectar de inmediato con el público. Las intervenciones de Jaime el Parrón y el Boquerón sirvieron como el preludio del concierto. Ambos artistas abrieron la velada cantando a capela por Tonás, el palo que engloba al martinete.

Vamos a seguir ahora con Romerito de Jerez, que tuvo una presencia profundamente significativa. El maestro jerezano subió al escenario a los 94 años de edad y defendió la bandera del compás y de la ortodoxia gaditana de su tierra natal, de Jerez de la Frontera. Su sola presencia física y su eco fueron recibidos como un acontecimiento histórico por la afición, porque Romerito es uno de los últimos testigos vivos de la época dorada del flamenco. Vamos a escuchar lo que hizo Romerito con la guitarra de su

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1: Estamos desgranando el espectáculo Andalucía en el Tiempo, en el Muelle de la Sal, aquí en Portal Flamenco, en la Radio Pública de Andalucía. Vamos ahora con José Sorroche, que fue el encargado de defender y representar la memoria flamenca de la provincia de Almería. Sorroche contribuyó con su eco veterano a la velada. El maestro de Almería actuó como un auténtico custodio del cante de raíz. En el toque está Antonio Carrión. Vamos a escuchar a José Sorroche en una soleá apolada.

seguimos recorriendo Andalucía con este espectáculo. Ahora la intervención de Vicente Redondo, el Pecas, que fue uno de los momentos más destacados y celebrados por la afición, que fue a disfrutar del espectáculo Andalucía en el Tiempo en el Muelle de la Sal de Sevilla. Representando a la provincia de Huelva, la actuación de El Pecas sobresalió por su defensa del fandango, el palo icónico de Huelva. El Pecas logró su cenit interpretativo al recrear la variante del Peque de la Isla. Eduardo Rebollar le acompañó a la guitarra. Fandangos de Huelva.

Esto es Portal Flamenco en la Radio Pública de Andalucía. Seguimos repasando Andalucía en el tiempo. La intervención del cantaor cordobés Curro Lucena fue una de las más sólidas de la noche, encargándose de abrir el segundo bloque de artistas del espectáculo. Con Antonio Carrión al toque, Curro Lucena, el veterano cantaor, demostró su maestría por malagueñas, que ligó con el fandango de Lucena y la rondeña. Lo escuchamos.

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1: Nos venimos ahora más al sur con la intervención de la veterana cantadora Carmen de la Jara, una de las más esperadas del espectáculo, encargada de defender con su eco la esencia flamenca de la provincia de Cádiz, sobre todo de su emblemático barrio de la Viña. Fiel a su trayectoria, Carmen de la Jara desplegó lo mejor de la tradición de su tierra. Se enfocó en un estilo que domina, como son los tientos tangos. Su compás viñero estuvo perfectamente arropado con la guitarra de Antonio Carrión y Eduardo Rebollar.

Andalucía en el tiempo, 19 de septiembre, Muelle de la Sal en Sevilla, dentro de la Bienal de Flamenco. Hoy lo estamos recordando y vamos ahora con la intervención del cantador granadino Jaime Heredia el Parrón, que estuvo marcada por la hondura extrema, por la gitanería y por el fuerte temperamento propio de la escuela de Granada. Fiel a sus raíces del Sacromonte, el Parrón se dejó en el escenario del Muelle de la Sal esta soleá en la que le apoyó la guitarra de Eduardo Rebollar.

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1: Y llegamos ya al final de este repaso al espectáculo Andalucía en el Tiempo. Cambiamos de provincia, ahora vamos a escuchar a Joselete de Linares, encargado de defender el patrimonio flamenco de Jaén. Su intervención en Sevilla estuvo cargada de hondura clásica y de madurez interpretativa. Con el toque de Antonio Carrión, este cantador veterano, curtido en mil batallas, hizo estos tangos extremeños y de Linares. Nos despedimos, que lo disfruten.

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3: Rancapino Hijo canta por alegrías, acompañado por Antonio Higuero, en el ciclo Flamenco Viene del Sur 2014.
4: ¡Vamos, lo que sabe, manda Antonio! ¡Viva la Cadahorro!

0: Soleá, la zambra de María la Canastera.
1: ¡Vamos allá!

0: Venga, Pepe. Hala,
1: Pepe,
0: vamos a ver.
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1: Nos vamos ahora a una grabación de 1996, Teatro Lope de Vega, espectáculo Las Horas Muertas de la Novena Bienal de Flamenco, Ciudad de Sevilla. En el toque están José María Molero y José Luis Ordóñez. Vamos a escuchar a Vicente Soto Sordera por Malagueñas.

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1: Martinete y Toná. Canta Manuel Arroyo Jiménez, tío Mollino.
2: ¡Ay, Barfinte!

¡Acompáñame!

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1: Aurora Vargas canta por Seguirilla con la guitarra de Diego Amaya en la Semana Cultural de Actividades Flamencas de Parada 2011.

Nos situamos ahora en la grabación de un foro flamenco de Canal Sur Radio en Sevilla en el año 2021 en el Teatro de la Fundación Cajasol. Es David de Aral con su guitarra por Farrucas.

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3: En el disco La voz de mi alma de 2015 encontramos un cante por fandangos de Jesús Castilla con la guitarra de Adriano Lozano. En el acompañamiento están Emilio Martín en el violín, José Prieto en la percusión, Magui Soto y Javi Castilla en las palmas, Carmen Aguilar, Chico Fatiga y David Cueva en los coros, junto a Marisa Sáenz en las castañuelas.

Antonio Ramos, el gran Silverio, cantando por Sigrillas con la guitarra de Azuquita.

Santiago Donday por Martinete, a la guitarra Niño de los Rizos.

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1: Benny de Cádiz con la guitarra de Pepe Martínez. Bulería.

El disco Se prohíbe el cante 2021 incluye grabaciones en directo de la cantaora sevillana Esperanza Fernández. Esta grabación está recogida en la Peña de la Perla de Cádiz, con la guitarra de Miguel Ángel Cortés y el acompañamiento de Dani Bonilla, Jorge Pérez el Cubano y Miguel Fernández en Las Palmas. Esperanza Fernández interpreta Marianas.

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3: Estoy enfermo en la cama, título de los tientos, que canta Antonio Meirena con la guitarra de Niño Ricardo.

Empezamos.

0: La guitarra de Manuel Morao acompaña a Romerito de Jerez en estas bulerías.
1: ¡Vamos allí! ¡Vaya!

0: Pregón y Toná. Interpreta Antonia Contrera con la guitarra de Juan Ramón Caro en la Noche Flamenca Écijana de 2017.
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0: Alonso Núñez Rancapino por Fandangos, en la noche flamenca de la Peña Juanito Villar de 1991.
1: ¡Marajales!

Nacido en el barrio de Santa María de Cádiz, el maestro Juan Ramírez Arabia, conocido como Chano Lobato, interpreta Garrotín.

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1: Seleccionamos ahora un cante del disco Lo que mi alma calla, año 2018. En el toque, Niño Seve. En el cante, Moisés Vargas. Bulerías.

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3: Fandangos, canta Diego el Cigala, le acompañan las guitarras de Juan José Heredia Niño Josele y David Cerreduela.

Juan Peña Lebrijano, Bulerías, la guitarra de Enrique de Melchor, grabado en Marbella en 1988, en el segundo Festival Flamenco de Navidad.

Cabales del Planeta, El Fillo, Curro Dulce y Juan Junquera. Canta Diego Clavel, con la guitarra de Antonio Carrión, en la reunión de Cante Jondo de la Puebla de Cazalla 2013.

0: Y es el momento de escuchar a Pedro Cintas y Guadiana con estas tonadas, acompañándolo a la guitarra Dani de Morón.
1: 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Eso es.

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1: Lebrijano con Enrique de Melchor a la guitarra. Tangos.

Del álbum Mano a Mano, Camarón de la Isla y Fosforito, 1971, Camarón, acompañado a la guitarra por Paco de Lucía, interpreta los fandangos Sin Motivo ni Razón.

los fandangos al estilo del Corruco de Algeciras, que canta Flores el Gaditano con la guitarra de Antonio Piñana.

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1: Curro Lucena hace estas bulerías al golpe acompañado por Ángel Mata.

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3: Elu de Jerez por tientos y tangos, al toque Antonio Carrión en la noche flamenca de Aguilar de la Frontera 1993.

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2: Voy a perder la cabeza por tu amor, título de las bulerías que canta Bambino.

una grabación del Festival de Jódar en Jaén en el año 1995. Encarnación Marín Lasallago por tientos con la guitarra de Pascual de Lorca.

Nos situamos ahora en el año 2017 en el disco Voz del Alba. El acompañamiento es de Luis de Periquín en la percusión, Manuel Salado, Juan Grande, Juan Diego Valencia y Luis de Periquín en las palmas, el voz de Jerez, Rafa de la Mini y Kini en los jaleos y la guitarra de Manuel Valencia. En la voz, por bulería, Jesús Méndez.

0: Seguimos ahora por Malagueñas con la voz de Antonio Hoyos y la guitarra de Tony Rey, extraído del disco Entre dos fronteras.
1: Hermano, eso por allí.

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1: Escuchamos a continuación a la cantadora Carmen Linares en un trabajo de Silvia Pérez Cruz y Arcángel con textos de Antonio Muñoz Molina y José Luis Ortiz Nuevo. En el acompañamiento, Ramiro Bedmán en la flauta y el saxo, Pablo Suárez en el piano, José Luis López en el violonchelo, Caro Sampela en la batería, José Mi Garzón en el contrabajo y Ana María González en las palmas. En la guitarra, Salvador Gutiérrez y Eduardo Pacheco. En el baile, José Manuel Ramos Oruco. Carmen Linares canta La casida del sediento.

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3: Cantiñas, José de los Brezos, con la guitarra de Ramón Trujillo.

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2: Cantes de Javigotes los hace Antonio Lozano acompañado por Paco Lara en la Peña Flamenca Linense año 1993.

Fernando Terremoto. Esta es una grabación de la Bienal del año 2002, fue en septiembre, el día 4 concretamente de septiembre del 2002, en el Alcázar de Sevilla. Le acompaña la guitarra de Antonio Higuero y vamos a recordar su cante por Seguirilla.

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1: Martinetes y Tona Chica, canta El Tato.

el cante por Soleá de Alcalá de Isabel Guerrero con la guitarra de Pepe Núñez en el concurso de cante flamenco Silla de Oro de Leganés año 2010.

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1: Enrique Montoya en el cante y Niño Ricardo en la guitarra, por Bulerías, del disco Antología de Cantaores Flamencos.

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2: Laura Vital por Farruca, a la guitarra Sócrates, en la Bienal de Flamenco de Sevilla 2016.